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1: Desde Barcelona, en cabina, Ana Wolf.

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1: Desde Cala en Porter, Isla de Menorca, mezclando para ti, Chema Bo.

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2: Hola, ¿qué tal? Sí, sí, sí, con Aurelio Triviño, que está aquí, por aquí, por aquí. ¿Qué tal? Buenos días, ¿cómo andamos? Buenos días, también vale para la tarde, para la audiencia que tenemos a partir aproximadamente de las 5 de la misma. 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Ahí lo llevas todo, ya lo sabes, el directo y lo que ha sido la programación de estos días también guardadita. Y muchas noticias relacionadas con el municipio de San Roque, donde está esta Santa Casa, Canal San Roque Radio, tu emisora municipal. Y donde va a dar comienzo esos 60 minutitos de Trivi Show. Hemos recortado un poquito. Más condensado, más mejor. ¿Cómo estamos? Bien, ¿no? Espero que sí. Y el que no lo esté, pa'lante siempre. ¡Mucho ánimo! Empezamos ya el trivi, que es cortito, más cortito, y no nos vamos a enrollar hablando que no, que lo que interesa es la música. La música, por ejemplo, el primer tema del trivi de hoy es este clásico. Oh, oh. Michael Jackson. Arrancamos hoy.

Uno de los temas pertenecientes a ese fantástico álbum Forever and Ever, de lo mejor, lo más vendido en la historia, el Thriller, por este Beat It, está incluido en ese álbum. Esto es del año 82, Michael Jackson.

0: Los caleo islandeses que vienen de la tierra y de la tierra del fuego y el hielo, consolidados totalmente internacionalmente hablando en el mundo de la música. Los caleo, me gusta la banda, me gusta. Ray Charles.
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0: Bruno Mars, cada vez que pongo un temita de él, digo lo mismo. Todos sabemos lo que es el flow, ¿verdad? Pues a este hombre se le cae por los dos lados. Se le cae el flow. Johnny Lange, Trip Show.
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2: Bueno, hay una canción que escribió la letra José María Cano, que siempre fue muy ligón y que había pensado en una chica que tenía frenillo, se dice, o frenillo, no sé. Y él, pues, en su surrealismo, que lo tiene...
3: Aparato en los dientes, quería decir.
2: La llamó Sonrisa Plateada.